L'uomo, señoras y caballeros. ¡El caballero pone adelante las piernas izquierdas y el reloj de la señorita! Después, el caballero se atrasa y la señorita levanta sus brazos. Entonces, el caballero y la señorita se toman de la mano y eran todos juntos. ¡Buenas noches, señores y caballeros! ¡Bienvenidos a la segunda festival! ¡Bienvenidos a la segunda festival! ¡Bienvenidos a la segunda festival!